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0: Esto queda marcado para la historia. El rey supremo y el mayimbe de la bachata. ¡Que viva la República Dominicana! ¡Que viva la bachata! Señores, yo me vi tanto que me estoy orinando, no lo voy a mentir.
1: Señores, ahí está.
0: El rey supremo, el mayimbe. Mucho más.

con mucho cariño para ustedes, un numerito que sonó muchísimo con el sonero clásico. Ustedes me van a hacer el corito y todo, ¿verdad? Para todos ustedes, aquí se vale quitarse los zapatos, soltarse el moño, todo eso. Así es, con mucho cariño para todos ustedes, Tata Candela.

¡Eso es! ¡Damas y caballeros! ¡Qué alegría estar aquí! Para mí es un placer, una vez más. ¿Saben que hay muchos artistas? Hay muchos artistas que cuando están en un país dicen, este es mi segundo país. Y yo los entiendo porque lo sienten así. Pero que, aunque ellos lo digan, yo sí digo que este es mi segundo país. Este es mi segundo país porque yo viví aquí con la dimensión latina. Viví en Los Ruices. Me pasaba por el 23, por Chacao. De verdad que sí, que es un plan oficial, ¿verdad que sí? Estamos bien. Ay, este gabán me molesta, mamá.

De verdad que sí, estamos gozando. Oye, me iban a traer. ¿Sabes qué? Llegué hoy mismo y no he podido comer mi reina pepiada. No he tenido tiempo. Pero mañana me dieron una hallaca. ¿Qué viene? Cuando yo canté este número, lo canté con el gran combo. Esta luz me tiene el ojo. Cuando canté este número, lo canté con el gran combo y quedaban tres dinosaurios todavía. Pero es un número nuevo. Es un número nuevo que voy a grabar el año que viene. Si a ustedes les gusta, yo lo voy a cantar ahora y ustedes me dicen si les gusta, lo grabo. Si no les gusta, no grabo nada. Maestro, cuando usted diga. ¡Nuevo, nuevo!

0: Bien, señores, aquí estamos gozando. Damas y caballeros, vamos a dar un aplauso a esta orquesta sabrosa. Sobre todo al Alvarito. Paricio. Sí. Bota. A este 23 de Carimbuao, de la Pastora, Petare, Katia, San Agustín, allá en La Guaira, la gente de Mamo, los de arriba.
1: Y la gente de Caracas. Venezuela. Y la gente del cementerio, ¿dónde está?
0: ¡Estamos gozando!
1: La gente del cementerio. Y los fanáticos de los leones. Y los fanáticos de Magallanes. Y los fanáticos de La Guaira. Los Leones. Magallanes.
0: La Guaira, él solo. Vamos a caballero. Que acaba de tener jugo de manzana. En Puerto Rico, cuando yo digo que esto es jugo de manzana, hay gente que no me cree. Y cuando yo digo jugo de manzana en Puerto Rico, cuando tú no le crees, dices sí, Pepe. Por ejemplo, si fuera a Puerto Rico y yo dijera, esto es jugo de manzana,
2: sí, Pepe.
0: Esto es jugo de manzana. Estaba ahí, caballero. Sinceramente, déjame ver.
1: Y repito.
0: Esto es jugo de manzana. Espérate que le voy a hacer un chiste.
1: ¿Cómo? ¿Cómo va a ser?
0: Mira.

Dame jugo de manzana, te voy a devolver. El jugo de manzana, ¿dónde está? ¿Qué viene? ¡Eso es!